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1: La presidenta Claudia Sheinbaum Pardo y la jefa de gobierno Clara Brugada arribaron al FanFest que se realizó en el Deportivo Hermanos Galeana, en la alcaldía Gustavo A. Madero, para ver el partido inaugural de la Copa del Mundo entre la selección nacional y el equipo de Sudáfrica en el estadio Ciudad de México.
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1: El presidente municipal Ismael Burgueño Ruiz inauguró el Baja Food Fest, un evento que convertirá a la Avenida Revolución en un espacio de convivencia familiar y pasión deportiva, promoviendo el deporte, la convivencia comunitaria y la participación ciudadana.
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1: México volvió a ser protagonista en la Copa del Mundo de Tiro con Arco Antalya 2026, luego de que este jueves el equipo femenil Recurvo, conformado por Alejandra Valencia, Ana Paula Vázquez y Ángela Ruiz, clasificó a la gran final del evento celebrado en Turquía. Para RCE Noticias, Carla López.
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1: La presidenta Claudia Sheinbaum Pardo y la jefa de gobierno Clara Brugada arribaron al FanFest que se realizó en el Deportivo Hermanos Galeana, en la alcaldía Gustavo A. Madero, para ver el partido inaugural de la Copa del Mundo entre la selección nacional y el equipo de Sudáfrica en el estadio Ciudad de México.
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1: El presidente municipal Ismael Burgueño Ruiz inauguró el Baja Food Fest, un evento que convertirá a la Avenida Revolución en un espacio de convivencia familiar y pasión deportiva, promoviendo el deporte, la convivencia comunitaria y la participación ciudadana.
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1: México volvió a ser protagonista en la Copa del Mundo de Tiro con Arco Antalya 2026, luego de que este jueves el equipo femenil Recurvo, conformado por Alejandra Valencia, Ana Paula Vázquez y Ángela Ruiz, clasificó a la gran final del evento celebrado en Turquía. Para RCE Noticias, Carla López.
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1: Como parte de los avances de este segundo año legislativo, el senador Armando Ayala Robles impulsó la entrada en vigor de la nueva Ley General de Aguas y las reformas a la Ley de Aguas Nacionales, fortaleciendo el derecho humano al agua y beneficiando a Baja California. Y desde el Senado de la República seguirá trabajando para garantizar agua suficiente, de calidad y con una visión sustentable para las futuras generaciones.
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1: Entre más de 1,400 murales de todo México, Rosarito conquistó el primer lugar nacional, informó la presidenta municipal de Playas de Rosarito, Rocío Adame, quien agregó que tuvo el gusto de entregar simbólicamente sus boletos de avión rumbo al Mundial 2026 a Ulises Vázquez Arellano y Héctor Emilio Ibarra, quienes participaron en la realización del mural Niña Especial, ganador del programa Techos por la Tierra y Murales Mundialistas.
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1: México venció, pero no convenció en su debut mundialista, 2-0 sobre Sudáfrica. Julián Quiñones y Raúl Jiménez marcaron los goles para México, que es coanfitrión del torneo de 2026 junto con Canadá y Estados Unidos. Para RCE Noticias, Carla López.
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1: Familia Play FM 97.9, muy feliz aniversario, gente. Estamos ya aquí en Papá Samir, Ani Moreno, y muy bien acompañada, gente. Tenemos al Pac Montaño, bienvenido.
2: Ani, estamos felices, contentos, emocionados, eufóricos y lo que sigue, ¿no?
1: Porque extasiados de todo.
2: 4 años de Play FM se dice fácil, pero han pasado un montón de cosas y qué mejor que celebrarlo en el Papas, ¿no?
1: Uy, definitivamente. Justamente ahorita platicábamos como esta mezcla de generaciones, ¿no? Entonces, hoy va a ser esto. Hoy vamos a hacer bomba, hoy vamos a disfrutar, vamos a bailar y gozar. Y los esperamos a ellos, los que nos están escuchando, que quiero pensar que vienen en camino.
2: Oye, y para todas las personas que adquirieron, que tuvieron la fortuna de su pulsera del aniversario de Play FM en el Papas, barra libre de 8 a 11.
1: Por eso digo que espero, híjole, que ya vengan en camino, porque,
2: híjole, gente, yo llegué desde las 7 y media.
1: Pues claro, hacer filita la barra, porque ya son las 8:42 y les estamos haciendo tic-tac, tic-tac, porque la barra libre, gente, es hasta las 11, efectivamente. Para que vengan y tomen a gusto.
2: Oye, que lleguen temprano, porque hay un montón de DJs y la fiesta empieza desde temprano, ¿eh? Así que...
1: Va a estar bueno, ¿no? Va a estar bueno. Pa.
2: Ya está bueno, ¿eh? Y lo que falta.
1: Pues que aquí estamos baile y baile,
2: es
1: pero...
2: Es lo que estamos nosotros.
1: Claro, claro, gente, que se note la calidad del equipo. Pero, mi gente, no solo tenemos barra libre, sino que también tenemos botellas seleccionadas en 1,000 pesotes, pa.
2: Ah, caray, para esa no me la sabía, ¿eh?
1: Pues sí, para los que les gusta de botellita, de que la mesita, que nos vamos en grupo... Pues la botella que muy bien.
2: 1,000 pesos, hasta se arma la cooperache y
1: pues
2: se pone claro, bueno.
1: Claro, de vaquita, ¿no? Y así son 5, ya de 200 varitos, 200, 300, le vas metiendo.
2: Y acabo de ver una caja llena de merch, sudaderas y camisetas. Lleguen temprano porque van a volar. Está bien chido el diseño, me gustó bastante.
1: Andamos aquí modelándolo. Y recuerden seguirnos en las redes sociales, ahí Play FM Ensenada, porque ahí pueden ver la merch que traemos.
2: Para
1: la andamos modelando.
2: Como, para que vean cómo Ani está modelando la merch de Play FM.
1: Claro, claro, gente. Así que ya saben, los estamos esperando. Porque efectivamente la barra libre, los DJ que nos van a poner muy buen ambiente. Es más, les platicamos. Van a estar nuestros amigos de Souls.
2: Órale.
1: Que sabemos que siempre revientan la casa. Va a estar Crespo.
2: Okay.
1: Que también nos ayuda a ambientar. Flow Urbano, que todas las tardes disfrutamos de ellos. Hace rato cuando venía, justamente venía escuchando.
2: Ah, Flow Urbano, sí.
1: Claro. Social, que por aquí ya anda nuestro medio de equipito también.
2: Sí, ya.
1: Allá ya andan saliendo, llegando ahí Mariano y todo. Entonces. Para que se vengan temprano y también tendremos a Fronteo.
2: Voy a ver un poquito de todo, ¿eh? Desde el reggaetón del viejito hasta el más nuevo. Así que la verdad es que va a estar muy bueno. Y qué mejor que, como decías, que se junten las generaciones en el Papas. Las que veníamos en el 2000 y las que pues
1: y
2: les tocó el retro del 2000, ¿no?
1: Y todas que se vengan ya. Así que las estamos esperando aquí en Punta de Papas en Vir, mi gente. Y regresamos acá bien a ratito con más información.

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1: Hola, ¿qué tal, amigos de Play FM 97.9? Oigan, Cristian Miranda acá desde el Papa San Beer, ya listo para iniciar con la fiestota que tenemos para todos ustedes y claro, para nosotros, y celebrar los 4 añitos del bebé de la familia. Ya bien emocionado. No he podido ir y aprovechar la barra libre, pero bueno, tengo hasta las 11, Ani.
2: Efectivamente, Cristian, nos queda un ratito, ¿sí? Unas 2 horitas, las podemos aprovechar muy bien. Y si no, recordemos que las botellas están a tan solo 1,000 pesitos.
1: Ahí cooperamos.
2: ¿Eres de botella, Cristian?
1: No.
2: No.
1: Pero por ustedes, no. Mire, claro. Porque hoy es el cumpleaños, me sacrifico.
2: Hoy estamos celebrando al bebé. Sí. Ni modo de que no le dé. Tenemos que darle la hasta que nos corran. Sí. Hasta que nos corran, me está mirando. Ya nos dijo el Mariano que ya está ahí lista acá el set. Lo que nos va a poner, que ahorita según él anda tocando. Para ponernos el ambiente y disfrutarlo como debe ser.
1: Oigan, y recordarles que va a ser Throwback de los 2000. Estoy emocionado por las rolas que van a poner. Sí. Me intriga saber qué van a poner.
2: ¿Qué outfit te gustaría ver el día de hoy con esa temática?
1: ¿Outfit?
2: Sí.
1: Ay, no, es que fíjate que siento que, no es para escucharme como mal, pero siento que las mujeres siempre se arman mejores outfits que los hombres. Entonces, me intriga ver un outfit de los 2000 de como me acuerdo que se vestía mi tía.
2: ¿Y cómo se dice tu tía, Cristian?
1: Era como camisetas de tirantes y muy bling bling como andamos ahorita, y como camisas como de tirantes como como transparentosas.
2: Ok, ok.
1: Y los shorts así como rotitos.
2: Como rotitos, va. Sí, ahorita ya, tal vez ya no usamos tanto los rotitos, pero yo creo que también los hombres le ponen echar ganas.
1: Sí, una camisetita como deportiva, suelta.
2: Sí, no te preocupes, ahorita tenemos a alguien que sí no sepa la moda de los 2000. Tal vez tú y yo estamos más un poquito para acá.
1: Sí, es que somos de los 2000, pero no tanto.
2: No, por ahí apenas por ahí nos andaban proyectando. Más o menos.
1: Más o menos.
2: Pero por aquí anda el Pac Montaño, que lo tenía aquí Montaño hace ratito, y el Mariano. Sí. Entonces, nos pueden platicar, yo creo que más adelantito, cuáles son los ideales para esa temática.
1: Sí, estoy intrigado. Por eso los invitamos a que se queden al próximo enlace, para ahorita que entren y nos platiquen ellos que sí vivieron los 2000. Entonces, regresamos a cabina con ustedes. Gracias, Cindy, por hacer esto posible y por llevar este bonito evento a los carros de todos los que nos están escuchando. Regresamos a cabina. Sin un momento más, regresamos.
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0: Muy buenas noches, les saluda su amigo Paco Montaño. Estamos transmitiendo completamente en vivo desde la terracita del Papas and Beer, aquí en la famosísima esquina de la R1, donde estamos celebrando el cuarto aniversario, 4 años ya de Play FM, donde se han vivido un montón de experiencias y aventuras, y queremos agradecerle a todas las personas que nos han estado escuchando a través de este tiempo, y qué mejor que hacer una fiesta 2000era. Me encuentro aquí con el buen Chris, que ya estamos, ya fuimos a inaugurar la barra, ¿no, Chris?
1: Ya la fuimos a abrir para que se dejen venir, que siga viniendo gente, o sea, hace falta que se llene un poquito más. Hace falta que se llene todavía un poquito más de gente, pero se va a poner algo bello el ambiente. Ya están preparando los DJs para empezar. El Pac y yo los vamos a estar esperando en la pista de baile. Y me voy a sentir como las esas modelos que salen, las de Rápido y Furioso, ¿sabes?
0: Pensé que ibas a decir como el de ¿dónde están las rubias? Oye, nada más para comentarle a las personas que nos están escuchando que es barra libre desde ahorita hasta las 11 todavía, así que para que aprovechen, y todas aquellas personas que tuvieron la oportunidad de tener su bandita del aniversario de Play FM, pues vengan y desquiten la barra, ¿no? Como bien lo mencionaste, va a haber un sinfín de DJs que, la neta, son de los más buenos de Ensenada, no es por presumir, pero vamos a tener a la Crew de Souls, vamos a tener a Fronteo, vamos a tener a Crespo y vamos a tener a toda la Crew del Social también, así que la verdad es que agarramos el Dream Team para celebrar este cuarto aniversario de Play FM, y qué mejor que hacerlo que con rolitas del 2000.
1: Sí, algo bello. Voy a regresar a una época en la que yo todavía no nacía y me voy a sentir como sentía mi tía, porque a mi tía sí le tocó lo que le comentaba ahorita Ani, entonces me voy a sentir viejo pero joven.
0: Oye, está bien chido que para los veteranos es como nostalgia y para los jóvenes es retro, ¿no? Es como algo ya del reggaetón del viejito. Así que está chido, pueden venir de todas las generaciones, porque la neta, algo estaba platicando hace rato con unos amigos que, la verdad, si eres de Ensenada, eres nativo de aquí o te viniste a estudiar o a vivir por acá, desde joven, desde los 18, ya andabas aquí en el Papas, ¿no? Así que qué mejor que venir y recordar esos momentos del reggaetón, ¿no? Así que, pues lo esperamos por acá, ¿no? Que vengan 4 años de Play FM, donde han pasado un montón de aventuras, y qué mejor que celebrarlo aquí en el Papas and Beer.
1: Sí, como bien lo dijiste, y para recordarles que tienen barra libre de 8 a 11, gente. Entonces, ya, venga, ya estamos listos para recibirlos. Vamos a regresar a cabina y los estamos esperando aquí en el Papas and Beer para celebrar el cuarto año de Play FM 97.9.
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0: Estamos ya transmitiendo completamente en vivo a través del 97.9 Play FM. Los saluda Mariano Marchena y conmigo está Cristian Miranda. ¿Cómo estás, mi querido Cristian? Bueno, tú ya tienes rato por acá. Yo vengo arribando acá al Papas y se va a empezar a poner bastante bien esto que es el cuarto aniversario de Play FM. Justo estamos parados donde todo inició hace 4 años, aquí en el lugar donde estamos transmitiendo. Tuvimos el lanzamiento de Play FM, fue una completa locura cuando nos acompañó Plastilina Mosh, la calle cerrada y todo. Y ahora, 4 años después, pues estamos dentro del Papas con esta gran celebración Throwback 2000era que caracteriza la música, la esencia, la vibra y todo lo que tiene que ver con Play FM.
1: Emocionado porque es mi primer aniversario con ustedes y espero estar en muchos más. Y también por el line-up, donde van a estar Social, Urbano, Crespos, que ya lo vimos que en el carnaval se rifaron bastante, la neta, el escenario estaba muy, muy perrón. No espero menos hoy en Papas Zambir con las luces que ponen aquí en el ambiente. Entonces, estoy muy emocionado de las rolas que van a poner y esos mix que espero ya bailar aquí con todos mis compañeros y a ver aquí, a qué gente nos topamos, porque al final de cuentas es Ensenada y todo el mundo se conoce aquí. Entonces, de que nos vamos a encontrar a más gente, nos vamos a encontrar a más gente.
0: Sí, igual, dentro del lineup también están los Souls, que vienen pues de una gran fiesta hace un par de semanas, también completamente 2000era, vienen a sacar un set por acá, DJ Sergio Ayala, está Social Presenta, está Fronteo para cerrar con Reggaetón del Viejito, como bien lo dijiste, los DJs Crespo que vienen en dupla y vienen a romperla con un set especial de hip hop, así de los primeritos del 2000, así que va a estar increíble la fiesta. Ya láncense para acá, digo, ya hay gente que ya llegó desde bien temprano porque hay barra libre hasta las 11 de la noche con la bandita, que por cierto tienes banditas y vas a regalar, ¿verdad?
1: Sí, tengo 4 banditas. Si me mandan mensaje al 646-213-47, 646-213-47, tengo 4 banditas para ustedes. Para que aprovechen la barra libre que es de 8 a 11, pues ahora sí que hasta las 11 de la noche tienen. Y pues para que no paguen cover y disfruten el evento que vamos a tener aquí para ustedes con todos los DJs que ya les mencionamos, Mariano y yo.
0: Sí, va a ser increíble, así que la invitación es para que no se pierdan esta gran noche llena de sorpresas, mucha peda, mucho cotorreo y pues 4 años de la frecuencia que te ha llevado a los conciertos, que te ha llevado a los festivales, a todos los eventos del Valle, a todos lados, entonces... Simplemente, pues es como celebrar estos 4 años de un montón de fiesta y un montón de música. Y obviamente, qué mejor hacerlo con nuestra casa, que es Papas Zambir. Así que hoy tumbamos la casa, hoy tumbamos el Papas, y ya mañana averiguamos qué va a pasar, porque es tremendo crudón. Así que, pues, este ya es el último enlace. Sí, ya es el último enlace. Pues ya, ahora sí, se acabó la chamba, que empiece la fiesta. Ya que empiece el cotorreo, porque la neta, yo ahorita en 10 minutos me subo a tocar. Y pues ando muy sobrio, mi querido Cristian.
1: Ya te hace falta que te pongas tu bandita y vaya, Mariano, a aprovechar su barra libre. ¡Cindy! Ya hace falta que estés aquí para que nos ambientes a todos.
2: ¡Ay!
1: ¡Ingasu! Oigan, ya llegó Ani, que también anda aquí. Ani ya está haciendo... Ya aprovechó su bandita.
2: Pues claro, es que tenía que ir a la barra libre porque, gente, son las 9:41. Entonces, estamos casi a 1:19 de que se nos acabe la barra libre y tenemos que aprovecharla. La fila está al pendiente.
1: Ya nos vamos, regresamos a cabina. Cindy, por favor, ya llega, Cindy. Te dejamos para aprovechar nuestra última horita de barra libre ya casi. ¡Bye, bye!
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0: y los van a acercar hacia aquí, hacia Adobe Guadalupe. El clima, calorcito rico, sandalias a lo mejor no se los recomendamos porque pues ya saben que estamos en el valle, entonces hay mucha tierrita, polvito, entonces ahí nomás para que cuiden sus atuendos, ¿verdad? El clima está delicioso. ¿Y qué estamos haciendo aquí en Fiesta de los Viñedos en Flor? El día de hoy, pues ya saben que es un evento 100% familiar, los menores de 18 años entran gratis, es pet friendly, así que te puedes traer a tu mascota. Hay muchas actividades para los niños, está la granjita que es muy llamativa para los niños. Además también va a haber como siempre una tradicional subasta con obras de arte que ustedes pueden venir a apreciar, disfrutar, y que todo eso pues va a ser donativo para la gente del porvenir. Así que mucha bebida, mucha comida, ya sabes cómo son los eventos de Provino. Hay más de 160 etiquetas de vino que puedes disfrutar con tu bandita. También hay muchísimos restaurantes y hay muestras de comida también. Entonces todo esto lo estamos disfrutando hoy aquí en Fiesta de los Viñedos en Flor. Este es el primer enlace que vamos a hacer en esta hora y que los vamos a estar acompañando con los pormenores y para que se animen y para recordarles. También agradeciendo a todos los que participaron en la promoción ahí con Estéreo Sol en el Instagram y también en nuestro WhatsApp. Que estuvieron participando, pues ya saben la dinámica, ya les pusimos ahí los datos para que vengan con su pareja. A todos los felices ganadores, pues muchísimas gracias. Y les recuerdo que estamos en Fiesta de los Viñedos en Flor. Y ahorita regresamos con más. Vamos a cabina, gracias por estar en Play FM y Estéreo Sol.
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1: Estamos de vuelta, gracias por estar en sintonía de estas estaciones de Radio Cadena Enciso a través de Estereosol 101.1 y Play FM 97.9. Soy Carlos Martínez Elcala y como podrán darse cuenta, ya tenemos música de fondo y es que la fiesta aquí en Fiesta de los Viñedos en Flor ya inició. Hoy es sábado 13 de junio, estamos en vivo desde Adobe Guadalupe en este evento que es 100% familiar y lo más importante, con causa. ¿Por qué? Pues porque estamos ayudando a beneficio de la unidad deportiva del Porvenir, así que tienes que venir y apoyar a este evento. Cuando decimos que es 100%

0: a los adultos, pues están las muestras de vino, de más de 60 etiquetas. Pues todo eso lo vas a encontrar aquí. En la música está el poderosísimo Rob Solís animándonos desde ya, y creo que como hasta las 3 de la tarde va a haber mucha variedad artística, eventos, actividades. 160 vinos son los que hay de Baja California aquí, de 80 vinícolas. También hay estaciones gastronómicas con chef invitados, el mercadito campestre. Puedes adquirir tus boletos, todavía tenemos aquí en la taquilla, así que déjate venir aquí a Adobe Guadalupe. Y fíjate que con tu asistencia, lo que te comentaba, de que apoyamos a la Unidad Deportiva El Porvenir. Dato interesante, los que son menores de 18 años entran totalmente gratis. Te puedes traer a tu mascota, también entra totalmente gratis. Y a esto nos referimos con que es 100% familiar. Yo soy Carlos Martínez El Cala y la invitación está para que vengas. Oiga, también estaban por ahí las charlas en Flor, que son pláticas y conferencias bastante interesantes con temas para que todo el mundo podamos crecer, podamos aprender, podamos aportar, podamos ayudar. Todo esto es fiesta de los viñedos en Flor, que ya inició acá en Adobe Guadalupe. Recomendaciones, sí, el tradicional sombrerito. No es que vengas como Indiana Jones disfrazado, pero sí te hace un parote con el solazo que nos cargamos acá riquísimo en el valle. Ponte bloqueador, hay estaciones para hidratarte constantemente. ¿Y qué más? Zapatito cómodo. Tú sabes que tienes que venir con la actitud para disfrutar de este evento. Bueno, vamos a regresar porque estamos ahora por dar el rondín entre todas las vinícolas, a aprovechar las 170 etiquetas que están presentes. Regresamos micrófonos a la cabina de Play FM 97.9 y Estereo Sol 101.1.
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1: Seguimos a través de las estaciones de Radio Cadena Enciso, aquí en Estereosol 101.1 FM y Play FM 97.9. Este que los saluda es Carlos Martínez El Cala y estamos en vivo con esta musiquita, con este clima, con este sabroso vino y muy rica comida que de hecho les comparto que nos acabamos de degustar un wrap de pato confitado que está delicioso. Yo dije, ¿qué es eso que tiene tanta gente haciendo fila? Llegamos y, oh my God, con razón, ya, recomendado, vengan directo para allá. Aunque hay muchas opciones y gran variedad de comida y de platillos. ¿Cómo funciona aquí? Tú llegas y en las entradas hay unos bancos en los cuales tú intercambias pues el dinero. Puedes pagar con tarjeta o con efectivo y te dan tus boletitos para que los intercambies por productos. Ya sabes que todo esto es a beneficio de la unidad deportiva de El Porvenir. Así que vale la pena venir con toda la familia. Les recuerdo también que los menores de 18 años no pagan boleto. También los animales o sus mascotas son bienvenidos aquí para que disfruten de este evento que es 100% familiar y con causa. Aparte, como ya sabes, todos los eventos de Provino, el vino es pues nuestra estrella, ¿no? Y bye, aquí hay más de 80 vinícolas del estado con degustación de más de 160 vinos. Hay estaciones gastronómicas con chefs invitados. Para los niños les encantará el mercadito campestre, las actividades para hacer arte, composta. Hay muchas actividades pensadas en toda la familia. Así que bueno, recuerden que todavía había algunos boletos que podías adquirir aquí en taquilla. Déjate venir, estamos en Adobe Guadalupe, acá en El Porvenir. Y bueno, es muy accesible la llegada. Tú bien, vente protegido para el sol porque sí está fuertecito. Y como nos compartían, este evento recuerda que termina temprano. Ahí estamos, a las 7 de la tarde estaremos concluyendo el evento del día de hoy. Así que es muy buena hora para que vengas a disfrutar de esta tarde con toda la familia. También nos mencionaban que podías traer una niñera por grupo. Entonces, esto está magnífico para que tú disfrutes el evento. Llegas a la niñera cuidando a los niños y todo el mundo contento y feliz aquí en Adobe Guadalupe, en eso que es la fiesta de los viñedos en flor. Yo me despido, esto fue el último enlace. Agradecemos a la gente en cabina, gracias a Alondra Silva en Estereosol, a Cindy Olivas en Play FM, acá al buen Fer Díaz en las redes. Soy Carlos Martínez El Cala y aquí los esperamos en fiesta de los viñedos en flor. Gracias, hasta la próxima.
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brother, yo no sé ni cómo yo llegué a casa anoche. Clase lo que era. Y hoy me están tirando de nuevo para bajar para allá, pero yo creo que hoy sí que ha hecho pichadera, que no me esperen, bro. El humo.

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